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0: fresquita y húmeda mañana de jueves 11 de junio. Nosotros acá en el segundo de la mañana con el Dani García. Danito querido, ¿cómo estás?
1: Y bueno, y llegó. ¿Sabes? Yo le dije al principio, ahora con esta historia que va a llegar al mundial, le dije yo allá al principio de año. Hoy hasta para arrancar el mundial, no me quiero asustar.
0: Hoy me levanté por ahí y me levanto filosófico, así, ¿no? Bueno, ya le conté mis sueños bastante. Bastante atravesadito.
1: ¿Y vos sos raro? No, que soy yo. ¿Cómo
0: va a dar? ¿Viste qué gente rara? Sí, pero no ha hablado con Juanjo, le he dicho.
1: Qué raro que el alfa este, ¿no? Y yo no lo sé.
0: Nada. ¿Cómo es que necesitamos eventos para motivarnos y o para no sé? Pero hoy yo pensaba, ¿no? Llega el mundial. Vimos la gente toda enloquecida comprando televisores. Sigue enloquecida y va a seguir durante todo junio, ¿no? Comprando televisores y salen así, ¿viste? Como parece que se van a perder, ¿no? Digo, flaco, ¿vos te has puesto a pensar en qué te cambia la vida el mundial o no? Así, hablando, no negativamente, ¿no? No quiero así onda mala, pero digo, por ahí.
1: En el estado de ánimo.
0: Claro, entramos en el estado de ansiedad. No, te espero a las 9:05

0: ya, che, loco, lo mismo van a poner la pelota, después va a ver los goles por repetición, todo. Pero bajemos un poco los decibeles porque en serio se van a infartar fiero, digamos. Van a empezar a soñar con patio de pizzería y esas cosas.
1: Es que a veces estamos... estamos tan cortados de buenas noticias.
0: No, claro, por eso.
1: De esos momentos. Y alguna vez también lo dijo Scaloni, que es medio filosófico a veces cuando el tipo declara y te dice: y el fútbol es el que menos alegría te da, a pesar de que te da alegría.
0: Sí, sí, sí.
1: Porque vos ganás y si después jugás todo un campeonato y lo perdés, y tu desilusión es total.
0: Entonces, y además, recién hablábamos, ¿no? Le digo, che, el cambio de técnico, Boca, el chango este, Arroa Barrena, qué sé yo. Y le pregunto a Dani, ¿cómo fue su...? No, creo que era un campeón. Después lo echaron. Porque claro, es así, digamos. El exitismo en el cual estamos inmersos como sociedad, viste, si sos un ganador, y sos millonario, y tenés plata, y tenés iPhone 18.000, andás bien. Ahora, del otro lado podés ser un infeliz de mierda, ¿me entendés? Que no te da bueno. Ah, pero si tenés iPhone, está todo bien. En ese consumismo nos han metido, ¿no? En esas filosofías de vida nos han metido. Bueno, estamos escuchando Roque Narvaja porque el conductor de este programa esta mañana se levantó cantando Roque Narvaja. En realidad me desperté cantando Amante de Cartón. Y después pasé a Querida Prima. Así voy. Pasa que yo tengo en mi memoria un cassette de Roque Narvaja, dos cassettes que son los que usaba, y canto de memoria las letras de Roque Narvaja. Es más, yo creo que ni Roque Narvaja se acuerda las letras, yo sí.
1: Excelente selección de música nacional, dice Ituriona.
0: Hola, Huguito.
1: Hola, lindo. ¿Cómo? Hola, changos lindos, buen día, ¿cómo está? ¿Qué tal
0: esa
1: jueves?
0: Esa parte me gusta, changos lindos me gusta.
1: Hermoso, frenopia y acerenza. Hermoso, fresco, con llovizna, dice. Lo único que es que pasa es que el mundial y ya tenemos los pendeviejos, dice. Y ya se fue el año. Y, no, totalmente. Nosotros terminamos el mundial y arrancamos agosto. Ya juntándonos.
0: Ya, bien. Nosotros, pero además, ahora, nosotros
1: el programa,
0: en agosto empieza tiempo de pendeviejos.
1: Ya sea la semana que terminó el mundial, ¿eh?
0: Totalmente.
1: Ya está.
0: Porque además termina el mundial.
1: Enfocado en los pendeviejos.
0: Vacaciones de julio. De ahí viene el éxodo jujeño y bla bla. Fiesta del estudiante, sí. A full. La peregrinación al Río Blanco. Jingle bell. Se acabó el año. Listo, hasta luego.
1: No. Es terrible. Es bárbaro. Buen día, Chaguitos queridos, dice Huguito Uriona.
0: Hola, Huguito.
1: Buen día, que tenga lindo día, dijeron Roque Narvaja y aparecí. Dice la romántica Rosana Croft.
0: Roque,
1: dice. ¿A quién le vendí ese personaje? Todo lleno de tachuela.
0: Sí, no, así.
1: Tachuela,
0: los deditos así. ¿Cómo es que ponen los deditos así?
1: Los labios, los ojos negros, así.
0: Sí. Te hacen la hard rock y después ay, querida rock prima. No, romántico nosotros.
1: Vos nos mentís toda tu vida. Como aquel día que estaba haciendo locuciones y dijiste al otro día: mañana vuelvo.
0: Ay, no volvió más.
1: No volvió más.
0: ¿Qué te habremos hecho? Es lo que me preguntan.
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0: Qué buen tema.

0: Buen día, amigos, dice Néstor Infante.
1: Hola, Néstor, buongiorno.
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0: Entonces, Martín, hoy hay triple inauguración.
1: No sea malo.
0: No, es que no, al final no quedó claro. Hoy inaugura
1: ¿por qué
0: México?
1: Lo torea? Después lo putea usted porque él se engancha. Es buenito, Martín, es inocente.
0: Si yo no te dije que sea malo.
1: Ay, Dios, ¿por qué lo chuse así?
0: Que no sé, porque qué voy a ver hoy. Ah, no estoy laburando, a la vuelta. Ya venga, llega para el partido, digamos.
1: Bueno,
0: a ver, tengo más mensajes.
1: Ah, muy. Qué buen tema este.
0: En la variedad del gusto, a mí me gusta toda la música, dice la Rosana.
1: Ahí está.
0: Ah, cumbiera también. Ah, también le mete ahí.
1: Sí, está ahí.
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0: Sí, en nosotros también voy yo, ¿no? Dice Acerenza.
1: No, vos estás borrado hasta que no pagué el asado, olvidate.
0: Lo tuyo pasó stand-by. Vos te stand-by. Buongiorno, ragazzi, dice Néstor Infante.
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0: Saludos, mis amigos. Excelente programa, escuchándolo de Córdoba, dice Gonzalito Alarcón. Hola,
1: Gonzalo. Gonzalo, querido, ¿cómo estás?
0: El abogado allá en... no sé si escuela militar, en donde...
1: Ah, muy bien.
0: Él es milico. Que no, ya no escribe los sábados, pues Juan Carlos le dice, está de novio. Entonces, Gonzalito. Un abrazo, Gonza. ¿Qué mandó en link acá en radio?
1: Ajá, una. Yo le iba a decir, le dije ayer, yo voy a escribir. Ábralo y póngalo al aire, a ver si lo sorprendo.
0: Espérenme. Ahora, recién acabo de ver. Yo borro los links porque si no, después si lo borro. Pero...
1: Nada, yo también, yo lo descubro si no... y lo mando porque si no me olvido.
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1: Tomás,
0: sí.

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1: Argentina, sos hermosa.
0: ¿Y sabe quién cantaba, no?
2: ¿Cómo quién cantaba?
0: Claro, ¿qué grupo era?
2: El Conjunto Serpentino.
0: Claro, Serpentino.
2: Yo lo busqué el otro día. El día que estábamos hablando y no me acuerdo cómo se llamaba el tema. ¿Quién te va a encontrar?
0: Para eso vino el inspector Gadget y después. Bueno, ahí lo incorporamos a nuestra grilla musical para este mundial que vamos a ganar. Va a ganar Argentina el mundial. Hoy me desperté así con todos los aviones, la gente que se tiraba. Y qué sé yo.
2: De la alegría.
0: De la alegría, va a ganar Argentina. Ahí está. ¿Sabe qué me...? ¿Algo que creo que va a ganar Argentina? Lo vi muy bien a Messi. Bien, bien. Viste ese manto de experiencia, de... lo quiero mucho, Messi.
2: No, yo también le tengo mucha fe a la Argentina. Creo que tipos de este nivel van a ganar algo, no van por...
0: Sí.
2: Estamos viendo a la policía de Teise que hace alusión a eso, ¿viste? Que le pregunta a la chica en la calle, ¿qué espera? No, pasa nada, ya hemos ganado dos Copas América seguidas, el Mundial.
0: Ah, sí.
2: Y bien, ¿lo viste? Y viene el otro y dice, ¿qué? ¿Por qué va a abandonar? No, diga, está...
0: Estamos en lo mismo, ¿no? Me encantó.
2: Todo el mundo te dice, ¿no? Que Portugal, que España, y somos todos.
0: Más me gustó es que yo se lo marqué el otro día. Ya no juegan para Messi. Ahora Messi juega para los chicos. Él dice, anda, hace el gol, toma. Aquí, para
2: mí. Yurdo, Serpentina, me hace acordar los fines de año en mi casa, dice. Neto.
0: No, tremendo. Qué cosa más bonita es toda mi Argentina.

0: Rocking Horror.
1: El otro día habían ahí, hablaban, viste, de lo que es la poesía, la música, de las porquerías que escriben los chicos ahora, estos que cantan. No que sean ellos una porquería, sino que es una porquería lo que escriben, ¿sí? Y vos escuchás esto de poesía, muchachos, esto, Serrá. Poesía, ¿no? Así, frase que, ¿no? Ay, qué sé.
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1: Juegan con la curva, escucha esto.

0: Bueno, tenemos cumpleaños, García. Un montón de amigos están cumpliendo años en el día de hoy. Bueno, arrancamos con nuestro querido Miguel Bernabé Pefo Morales. Pefo, querido, feliz cumpleaños.
1: No, pero le vamos por esto.
2: ¡Argentina!
1: Ahí enganche todo.
0: Muy bien, Pefo Morales, Miguel Bernabé Morales. Pefo, querido, te mando un abrazo. Sabes que te quiero mucho, hermano. Gracias por estar siempre en nuestra vida, por darnos tanto cariño, vos, Pepe, toda la familia Morales. Pero bueno, particularmente a vos, que nos conocemos desde que yo era muy niñito. Creo que con Pefo nos conocemos desde hace 50 años más o menos. Y siempre la misma persona, siempre el mismo trato, amable, la Estela, todo. Bueno, Pefo Morales, un abrazo
1: feliz
0: grande.
1: Feliz cumpleaños, hermano.
0: Feliz cumpleaños ahí en Facar el Repuesto.
2: Muy difícil de igualar, Argentina, sos hermosa.
0: ¿Cumpleaños?
1: ¿Qué? ¿Ah? ¿Qué nos regala ya que está? ¿Él nos regala o no?
0: Claro, tenemos regalo las camisetas que vamos a sortear. Mañana sorteamos las camisetas. Cumpleaños de mi amigo René Alberto Janco. René, compañerito mío de colegio, hijo de...
1: ¿Janco de allá de Coso?
0: El hijo del árbitro Janco, ¿se acuerda de Janco?
1: Ah, sí.
0: Él, son dos hermanos. Y René era compañero mío en el Nacional 2. Feliz cumpleaños, René, un abrazo grande. Jorgito Toffoli también está cumpliendo años en el día de hoy. Mi sobrino, el Alvarito Espólita. Alvarito, de mi vida, ya te llamo para saludarte. El Nacho Igarzábal está cumpliendo años en el día de hoy. Y hoy cumpliría año mi querido Gaby Blasco. El compadre Blasco cumpliría años en el día de hoy. ¡Qué temita enganchamos! Tenemos una colección, la que encontró Dani, este... Tenemos, estamos vendiendo un magazine con toda esta música para que vos animes tu mundial.
1: No sé qué pasó ayer ahí en el cuarto partido de los Knicks con San Antonio, que están jugando la final.
0: Ah, ¿eso es a cinco partidos?
1: Sí.
0: Tienen que ganar tres, digamos.
1: Claro, tiene que ganar tres, o sea, a veces llegan a siete.
0: Sí, sí, sí.
1: Va ganando 3-1 anoche, pasó a ganar los Knicks, no se ven los partidos. Y perdía
0: esos son
1: por
0: los,
1: 29 puntos.
0: Disculpe, los son los New York Knicks.
1: Sí. Así. El equipo de la capital.
0: Claro, de Nueva York.
1: Y
0: no, pero la capital no es Nueva York, la capital es Washington.
1: Washington.
0: Pasa que nos confundimos.
1: Bueno, voy a esta que le cueten. Perdían por 29.
0: Los Knicks.
1: Sí, y lo dieron vuelta al partido.
0: Ah, no te puedo creer.
1: Y parece que hubo ahí una rencilla entre. Y parece que se han hecho cagar las tribunas.
0: Ah,
1: mira. Mira que no sabe pasar en la NBA.
0: No, nada.
1: Lo menos el público. Y parece que ha sido durísima. Tengo que suspender un rato, saca gente. Venga, todo grosso.
0: No, y la cagada de ahí te meten preso en serio.
1: Claro,
0: no hay boludez ahí.
1: Y te olvidan.
0: Nada, no.
1: Y te olvidan.
0: No, pero ya pasó. Sí, vaya yendo para adentro, ya le vamos
1: a ver. Pero eso, 29 puntos le tenía diferencia.
0: Mire usted.
1: Y le han dado vuelta, le han dado 107.
0: O sea que está 3-1 New York contra los Spurs.
1: San Antonio Spurs, el ex equipo del
0: Manu Ginóbili. Perdón, al mejor de 7, así es.
1: Claro, al mejor de 7.
0: O sea que tiene que ganar un partido más y ya
1: chao,
0: se define. Ahora los San Antonio tienen que ganar dos partidos para emparejar la serie y ir al definitivo, si no ya cagaron. Pero es muy difícil darle vuelta 3-1, muy difícil. Ya ves, hemos vuelto a discutir. Qué buen tema. Bueno, para los cumpleañeros le vamos a regalar Roque Narvaja.
1: ¿Y qué sería que quiera?
0: No sé, ponga usted el que le venga a la cabeza. ¿Cómo le va, mi querido? Bueno, arranquemos con este, que el que yo empecé cantando, ¿cuál era? No, ese no me gusta. Ese.
1: ¿Y cuál es el que estaba cantando?
0: Que yo le dije, pues, que amanecí cantando Querida Prima, y Amante de Cartón, ese.
1: Ah, Amante,
0: Amante
1: de Cartón,
0: ese. Amante de Cartón.
1: Cartón.
0: No sabes qué rico está. En... Ahí está, ese, ese. Bueno, feliz cumpleaños, Pefo. Feliz cumpleaños, Nacho. Feliz cumpleaños, Jorgito Toffoli. Feliz cumpleaños, Ileana Juárez. René Janco. A todos los cumpleañeros, mi compadre, allá arriba, feliz cumpleaños.

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0: Pasaron de las 10 de la mañana, es jueves 11 de junio. Bueno, ahí estuvimos saludando musicalmente a todos nuestros amigos porque empezaron a llegar mensajes y fuimos enganchando los pedidos.
1: Tengo todavía mensajes, ya les digo.
0: Tremendo arquero Lampe, dice. No sé qué tan.
1: Que Martita me escribió a mí, porque Argelia hizo 4 a Bolivia ayer.
0: Sí.
1: A pesar del 4-0 en contra, lo positivo es que mientras jugaba el partido, simultáneamente los bolivianos estaban infiltrados para pasarnos las novedades sobre cómo juega Argelia, dice. Eso no tiene nada que ver, no tiene. El partido amistoso no tiene nada que ver.
0: Es amistoso. Lo mismo, yo escuchaba el otro día, estaba viendo, dice, bien, Argentina sale, este es el partido que estábamos esperando, dice, llevamos un minuto el partido. ¿Qué estaba esperando, Los vagos quieren ver si pueden correr primero, porque vos viste que los prueban para ver si los changos no se rompen en el partido. Si no se rompen, juegan el Mundial. Hola, buen día, dice el doctor Roberto Daniel Quintana. Muchachos, feliz cumple para Pefo Morales. Qué buen tema el de Aute. ¿Podrías poner otrito de él?
1: Ajá, está. Es el de Aute, pidió a Cerenza.
0: Bien.
1: ¿Puedo dar el teléfono a Cerenza?
0: Claro.
1: Júntame, escucha a Aute.
0: Eso, ahora estos días nublados, por ahí se abrazan y esas cosas. Ahí está.
1: A ver acá qué dice Sergio Mancilla. Buen día, Danito, Juanjito, querido, ¿cómo estás? Hermosa mañana para escuchar a Miguel Bosé, si tú no vuelves, por favor. De paso tengo que hacer catarsis. Y concuerdo con Juanjito, estamos para ganar la cuarta y equipo y así también coronamos a Messi bicampeón.
0: Muy bien.
1: Y vemos quién queda como la próxima figura de la selección. Y no, hay que esperar, man.
0: Vamos, hay muchos chicos, yo creo que la selección se ha transformado en un equipo. Se ha transformado en un equipo. Son todos polifuncionales. Si bien cada uno en su puesto se destaca, pueden suplir alguna jugada en otro lugar de la cancha. ¿Cómo estoy hablando?

0: Dice Martín, lo importante es que lo hicieron simultáneamente. Y bueno, justo le decía a Juanjo, mirá, lee acá, hay una página que puso simultáneo. Sí.
1: Fíjate, esa página debe leer vos, Martín.
0: ¿Cómo debe ser que vos escribís en esa página?
1: Sí. Hayan puesto inauguración simultánea. No, ya explicamos ayer que no es simultáneo, gracias al aporte de todos nuestros oyentes. No son inauguraciones simultáneas. Ay, Dios mío, simultáneamente.
0: Miguel Bosé, le vamos a poner música.
1: Disculpe, estoy como loco con Miguel Bosé con un tema. Quiero que lo ponga.
0: A ver.
1: Pero el que canta con Paulina Rubio, Nena Ven. Estoy como loco. Tengo mi lado ahí, sentimental. No, bien.
0: Dice esta de cuál a cuál, no sé en qué programa la cortan. Caliente como una pava.
1: No, bien, recital de Miguel Bosé en Honduras. Es un capo, Miguel Bosé es un capo. Y. ¿Es el de mitad?
0: No, estoy buscando.
1: No, después póngalo ahí con Paulina Rubio. Creo con Paulina Rubio.
0: ¿Nena? Sí, ese le gusta a Juan.
1: Muy bueno. Sí, estaba buscando para mandarle el video. Pues se viene así, bien a campo el video. Ay, Dios. Rezo por vos. 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
0: Te jugaste su vida.
1: Bueno, me acaban de. Mire, me acaban de regalar a Dani y a mí. Nos acaban de regalar un Fixture.
0: Sí, tenía yo.
1: Fixture del Mundial.
0: Sí, ah, tenemos.
1: Lo tenía.
0: Sí, sí. Ah, tenemos lo mejor de Serpentina.
1: Muy bien. Bueno, vio que te regalan estos Fixture, estos chiquititos de bolsillo, que uno los
0: recibe. Creo que han desaparecido, la verdad.
1: No, siguen currando, pero bueno, vamos a explicar los pros y los contras.
0: Es que de acuerdo a nuestra edad también. Claro.
1: No, porque es piola, digamos, acá tenés todos los partidos del mundial. ¿Cuál es el tema? Que el tamaño del Fixture sigue siendo el mismo, ¿no? Así chiquito. El tema es que
0: no, era un poquito más grande y antes le podíamos poner el resultado de los partidos.
1: Ah, no, acá no. También, acá también.
0: Claro, pero acá
1: pero ¿cuál es el tema, Dani? ¿Han aumentado cuántos equipos? Hemos pasado de 32 a 48, ¿sí?
0: Sí.
1: Entonces, en el mismo tamaño que antes entraban 32 equipos y su partido, ahora le metieron los 48 con los partidos. Entonces, yo porque tengo la bendición de que no uso lentes, yo soy un pendejo, ¿no? Que ve bien, digamos, ¿no? Como otros.
0: No, yo también. Pero mire, acá ya lo estoy enfocando, acá no, ya lo tengo cagado. Ya,
1: no,
0: ya
1: claro, sé. Acá. Está bien que ya no son, pero tengo, viste, con el tenés que. Bueno, jueves 11 de junio.
0: Juan Carlos ve la mitad del costo.
1: Claro,
0: sí, cagador, no sabe cómo salió México.
1: Que a Juan Carlos se le pasa el mundial volando, digamos. Él ve medio mundial.
0: Él hace 15 días.
1: ¿Qué hace? Veo medio tiempo. Ahí está. Bueno, hoy hay dos partidos. Sí. A las 4 de la tarde, México con Sudáfrica y a las 11 de la noche Corea con República Checa. Yo ese lo veo porque son mis ancestros, digo, ¿no?
0: ¿Quién?
1: Los República Checa.
0: Ah, vos tenés como el otro que era turco. Los campos.
1: Pues. No, él es griego.
0: Con razón no te andaba pedido yogur griego. Ya sé. ¿Cómo no saca él en la foto para policía de yogur griego?
1: Sí, sí,
0: más griego que Ocampo, por
1: Ocampopulo, ejemplo. Ocampopulo.
0: Este yogur es más griego que Ocampo.
1: Sí. Bueno, no, hoy veo República Checa, es mis ancestros, digamos. Y la inauguración del mundial es a las
0: 2:30. No sé, decime, Martín. ¿A qué hora era la inauguración? 2:30, creo que dijo ayer Martín.
1: Sí, 2:30 tarde, más o menos. Bueno, yo yo me pongo en el sillón ahí, mientras que me duermo y no, veo un poco. Pero nada, México. Es mi patria, una
0: fortuna. Sí, tampoco, sin Fernet tampoco es mundial de Acerense.
1: Oh.
0: ¿Por qué habla así? Y va. A ver, aquí está el señor mundial. En medio, ¿por qué pone en medio 14:30? Dice. Y el partido 16 horas. Ah, en México.
1: Ahí, ah, bien. México. Mex.
0: La inauguración es 14:30, bien. Eso no, no me pongan ni México ni. Estoy buscando. ¿Con quién habrá sido el tema? Con Nena.
1: Con Paulina Rubio. Lo tengo ahí, yo lo tengo.
0: Ah, con Paulina, sí.
1: Sí, sí.
0: No, yo, como recién me dijo, no sé quién.
1: Bueno,
0: sí, sí. Ese para Ocampo.
1: ¿Quiere que se lo mande? ¿Lo
2: no,
1: tengo
2: no, no, no, yo lo tengo.
1: Bueno, 10.
0: Que está, aunque le dé pues mensaje. Bueno, dele,
1: ¿no? No, no, lea, lea, porque yo ya iba a ir a escuchar a Miguel Bosé.
0: Espere. Ay, chichaguito, esto pensaría, ¡Rayo! ¿Qué puede soñando cagas? Digo, anda, soy cualquier cosa.
1: No, no, estoy muy aéreo, muy aéreo.
0: Sí, sí, puede ser. La inauguración a mediodía, el partido comienza a 14:30 de acá, dice Sergio Tomás. Pónganse de acuerdo.
1: Claro, ¿al mediodía o a las 2 de la tarde?
0: Este es 2 y media, empieza el partido. El otro dice que a las 2 y media no, inauguración, y a las 4 no, el partido.
1: Partido a las 4 de la tarde.
0: Ya la me oferen. A ver qué dice. Sigo.
1: Yo le voy a Sudáfrica, le digo, ¿no?
0: No, sí, todo.
1: Claro.
0: Bueno, ayer andaban haciendo encuestas lo de TIC. Ahí en México.
1: Ah.
0: Y bueno, le decían, ¿por qué tiene ahí tanto problema con Argentina? Y dice, no, no tenemos ningún problema con. Es futbolístico, nada más. Y lo que ha pasado en México, dice que los mexicanos no lo quieren al Chavo. Una señora dijo, el 99% de los mexicanos no lo quieren y ustedes lo adoptaron.
1: Ah, el Chavo del 8.
0: Sí, dice que para ellos es deprimente, lo denigra como mexicano, dice. No entendí yo lo que quiso decir.
1: Claro,
0: por ahí viene, que nosotros somos muy fanáticos de
1: nada, Chavo. Y tócamelo al Chavo, te cago a patada.
0: No, raro, raro, el mexicano más raro que...
1: Es que, bueno, porque bueno, vos viste, la imagen del Chavo es la imagen del niño pobre y qué sé yo, pero vos fijate que muestra todas los estratos sociales el Chavo.
0: Claro, sí.
1: Pero bueno, cuando vos no reconoces tu realidad, también es así. ¿Qué sé?
0: Muy bien, 14:30 arranca el show, dice Acerenza. Mañana, mismo horario para Canadá, dice Martín. A ver qué otro rock por aquí. Por el chi, ¿qué están diciendo por el chi?
1: Ah, viernes 12.
0: Sí.
1: Juega Canadá con... con Bosnia.
0: Y Bosnia.
1: Y Bosnia.
0: Y Bosnia está en Canadá.
1: Sí,
0: dice
1: a las 4 de la tarde juegan Canadá con Bosnia. Y después, ¿qué otro partido hay?
0: Estados Unidos, Paraguay.
1: Ah, ese partido va a estar como para macho.
0: Ese, ese es el problema de esto. Tendrían que cambiar eso, venir por día.
1: Claro, por día. Porque
0: si no, te tiene que ir así. Porque el lunes tiene dos del grupo G, el lunes que es feriado. Y espere, ve hasta que busque el otro.
1: No, no, no es cómodo, digamos.
0: Claro, porque y después está, hay dos partidos, hay cuatro el lunes.
1: ¿Ves? Claro, porque ponen grupo por grupo y no
0: sé. Entonces,
1: se...
0: no por día.
1: Claro.
0: Claro, eso hace complicado la situación.
1: No, ese partido de Estados Unidos con Paraguay va a estar para sí. Alquilar balcones.
0: ¿Para qué? Dijo ayer usted.
1: ¿Para qué? Paraguay. Bueno.
0: Dice, los mexicanos se hacen los picantes justo por comer tanto picante, dice Sergio Mancini. Él es de la escuela de
1: ya desayunaste.
0: En Estados Unidos 23:30 ceremonia, el partido a los 22, dice Estados Unidos Paraguay, ese es mañana.
1: Dice Roberto Daniel Quintana que Martín nos pase los horarios de las otras inauguraciones, dice ahí está. Ahí está. Ay, Dios.
0: Te están agarrando para el churrete.
1: Sí, me parece. Señoras, señores, para mi amigo el griego Juan Carlos Ocampo, el señor Miguel Bosé. ¿Quién había pedido Miguel Bosé?
0: Sergio
1: Mancilla. Pero no este tema, no pidió este. No, pero
0: este, con este
1: conformate. Con este te conformate, señores. Miguel Bosé, Paulina Rubio, temazo, nena.

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0: golosamente
1: hacer. Bueno, yo fui. Adelante.
2: Ah, bien. Un poquito, bájeme el envío, está muy fuerte. Hola, hola.
1: A ver,
2: o yo lo subí mucho.
1: No debe ser, porque acá no tocamos
2: ahí
1: nada.
2: Ahí está, ahí está. Bueno, hermoso.
1: Disculpe, disculpe, don Colapinto, porque acá veo. El coronel está a modo on, dice Franco Colapinto. ¿Y ahora?
2: Sí, en semana. Barcelona, el fin de semana. ¿Ya?
1: ¿El fin de semana es mañana?
2: O el otro fin de semana.
1: Ahí le digo.
2: Aguánteme.
1: Porque aparte ahí vi que a Gasly le dieron el podio.
2: Ahora vamos a chequear. Lo que pasa es que había, ¿cómo se dice? Noticia. Se dio a difundir una noticia de que Gasly era el tercer piloto que había ganado, había sumado puntos en todos los, el 14 de junio es la carrera García en Barcelona.
1: ¿Cómo? 14 de julio o junio.
2: De junio, ahora.
1: Ahora.
2: Sí.
1: Ya nomás. O sea, mañana deben empezar las.
2: Mañana las pruebas libres, exactamente. Fórmula 1.
1: Tú eres el amor de mi vida, no lo olvides.
2: ¿Quién le dice así? Ah, Alfonso Martín.
1: Pues justo puse ese tema, el fanático de Serenato Rap.
2: Ah, muy bien.
1: Chiquito. Coquetón.
2: Acá vamos a poner Gasly. Y entonces hicieron correr que Gasly estaba tercero en realidad. Y no era ahí. La Fórmula 1 revisará la sanción que dejó sin podio a Pierre Gasly. Hoy jueves era la ¿cómo se dice? La reunión de la Fórmula 1, sí, para determinar si Gasly no hay nada oficial, eso.
1: El Ole no, creo que decía. A ver, ya lo vamos a buscar, déjeme buscar.
2: También. Pero acá estoy viendo y no sale como nada. 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Muy bien, hablamos del cronograma completo de
1: la. Mira, ahí está en Nole. Urgente, la FIA aceptó los argumentos de Alpine y el podio de Mónaco para Gasly sigue vivo. La FIA necesita un nuevo elemento significativo y relevante, dice. Sobre sistema de medición de velocidad en boxes.
2: Sí, lo que pasa es que ve que.
1: ¿Y MD, qué ha pasado?
2: Es así. A Gasly, a Colapinto, a Hamilton, a Russell de Mercedes, lo sancionaron, lo penalizaron con 5 segundos, porque cuando vos entras a la línea de boxes, vos no podés ir a una velocidad mayor de 80 kilómetros habitualmente, y en Mónaco no podés ir a más de 60 kilómetros por hora. La FIA tiene un sistema de medición de velocidad que no es el mismo que usan las escuderías. Los changos que van manejando antes de entrar a boxe apretan un botón que, sí, es un limitador de velocidad. Solo el auto lo pone a 60 y entra. No pueden, por más que aceleren, no puede pasar de 60. Bueno, el tema es que le dio 60,01 metro de. Bueno, pero porque el sistema de medición de la velocidad de la FIA es distinto al que tenían las escuderías. Bueno, a Gasly lo sancionaron dos veces, o sea que le recargaron 10 segundos en su tiempo. Cuando termina la carrera, por la cantidad de situaciones que hubo, Gasly terminó tercero. Pero cuando termina, al tiempo de Gasly le agregan los 10 segundos de penalización, con lo cual lo bajaron al séptimo
1: lugar. Ah, 10 segundos, perdió 4 posiciones.
2: Sí, es que Dani, la Fórmula 1, cuando vos te metas en la Fórmula, vos fíjate los tiempos, ¿no? Dice, terminó vigésimo segundo. ¿Y sabes cuánta es la diferencia entre el vigésimo segundo y el primero? Un segundo. Los tipos, en un segundo hay 10 velocidades. Por eso dice, le sacó una milésima de segundo. Boludo, una milésima.
1: Ya no llega a decir uno, ¿no?
2: Nada, una milésima, Dani. Bueno, todos los 20 corren en ese rango de tiempo.
1: Terrible.
2: Por eso cuando vos escuchás que lo critican a Colapinto, lo critican al otro, Vos no tenés idea.
1: Critica de... un tipo que, pero, corre a esa velocidad.
2: Pero los tipos dicen:
1: mal de la cabeza.
2: Hay tres centésimas entre su compañero de equipo. Tres centésimas, Daniel. Vos fíjate, vos decís uno. Cuando vos decís uno, claro, es un segundo. Bueno, en ese uno, todos corren en la misma velocidad, todos están ahí, digamos. Entonces a este chango le han dado 10 segundos de penalización, bajó 7 puestos, bajó, perdón, 4 puestos. Terminó séptimo. Entonces lo que están ahora reclamando de Alpine es que la medición que ha hecho la FIA no condice con la velocidad a la que él entró. Si le devuelven los 10 segundos, si le quitan los 10 segundos de penalización, él va a volver a tener el... Porque para ellos un podio es... No es que, termino tercero. Que, no. ¿Sabes lo que es llegar a un podio en la Fórmula 1?
1: No, lo que es correr en Fórmula 1, no. Está muy...
2: Tremendo.
1: No sé qué dice... Así nomás soy los martes, pero hoy es jueves, Martín. Que dice, Juanjo, si querés saber qué número va a salir a Tómala también, además de los horarios de los partidos, dice y le mandó.
2: Martín, hoy le voy a jugar 5.000 pesitos a Sudáfrica y mañana 5.000 a los paraguayos, dice. Sudáfrica con México y Paraguay con Estados Unidos. Juanjo Yasle dice, ¿querés saber qué número va a salir en la tómbola también, además del horario de los partidos? Ah, me está tomando el pelo.
1: Ah, mira.
2: Así nomás, soy de los martes, dice. Y claro, dice Dani, hoy es jueves, tiene razón.
1: Viejo loco, está Martín, está loco.
2: ¿Y cómo se juega esas apuestas? Yo nunca
1: aposté. No sé, yo los chicos de Mónaco también así. ¿Qué le pusiste? No, pues le puse visitante, pero también creo que lo mete empate para no perder la plata. No sé, no servimos para... Y ahí al toque, che, y sale.
2: Y cómo, no tengo idea.
1: No, pero, a ver, Martín, explica, manda un audio así explicativo.
2: Sí, o un día venite para que nos contás cómo se apuesta.
1: Porque ahí le mató, mire. Hoy, México-Sudáfrica, México 1.42, el empate 4.30 y Sudáfrica 9. Ahí le dicen lo que se paga hoy.
2: Ah, si gana Sudáfrica, te pagan 9 veces lo que vos apostaste. Claro,
1: así como hace la tómbola. Y Corea del Sur, 2.60, 3.15 empate y 2.85 República. El que más paga es Sudáfrica. Porque después Bosnia 4.70 sería el más caro y en Paraguay 4.20.
2: Supongamos, yo apuesto 1.000 pesos, voy a ganar 9.000 pesos.
1: 9, por claro, es lo que dice Martín, voy a apostar 5.000, sí. Voy a ganar 45.
2: Ah, está bueno.
1: Apostando a Sudáfrica.
2: A ver, ya me está tentando, chavo.
1: No, porque ahí sí se va a morir viendo el partido. Deje de jugar con su claro, vida.
2: Porque ya no, che, ¿por qué me da tan emocionado el partido de Sudáfrica? Porque si pierdo me corto la bola, claro.
1: Porque si pierdo, Marcelito anda viendo qué vamos.
2: ¿Qué vamos a comer?
1: Vamos a comer estos días.
2: Bueno, hermoso el tema de Miguel Bosé, me encantó. No va a decir que lo pongamos este año en los pendeviejos, ¿eh?
0: ¿Dónde vas? ¡Ey!
1: Lo que pasa es que una penalización de 10 segundos en Mónaco no es lo mismo que 10 segundos en cualquier otro circuito. En Mónaco perdés 5 puestos, pero en cualquier otro circuito capaz que perdés un puesto o dos, porque la sanción fue al final de la carrera, dice Juan. En Mónaco es así. Bien, no sabía. Capo, Juancito también.
2: Qué buen tema. Está sonando de vuelta Emanuel, ¿eh? Ha vuelto Emanuel a los 70 y pico de años. Está como loco.
1: Qué feo. Tiene. José Urquía usó nombre falso en todo el país y ahora enfrenta cargos de abuso sexual, robo, lesiones, tras ser atacado a una empleada de la mueblería. ¿Quién es el orejón? Así la oreja. El delincuente tiene 18 identidades falsas. Pero por la oreja no te puede... Ah, sí, son la oreja. Claro.
2: Por más identidad falsa que tenga.
1: Yo tengo un amigo orejón del grupo. Perrito, Mauri, ahí te va a ir la... Ahí te va a ir la sanción.
2: El orejón.
1: No puede poner semejante oreja y decir, ¿quién es el orejón? Y vos, pues. Ay, qué bueno país.
2: ¿Tiene alguna seña, alguna particularidad física para describir del del abusado. Qué buen tema. Mi chica
1: de
2: humo. ¿Qué
1: te quiere decir que tiene voz de chica de humo?
2: Tremendo. A la flau de Hamelin. Pero es mi mayor problema.
1: Ella está siempre en esta mañana que pase un poco de lo de un pendeviejo del año 2016. Ahí sonó.
2: Sí, abrimos con este. Con este tema abrimos la tanda en castellano, me acuerdo. Y de ahí pusimos Paulina Rubio. No, Marta Sánchez. Me acuerdo,
1: la
2: claro.
1: Vení como de rato, ¿no?
2: No.
1: ¿No estaría la Paulina con los Marta Sánchez?
2: Sí, sí, me confundo. Pero así era, enganchaba mi chica de humo con Marta Sánchez. Así es. Yo me acuerdo, clarito. Está intacto. Emanuel, intacto, sí. Ojalá uno llegue
1: a... capaz que se ha hecho nuevo.
2: No, pero nada, viste esos cuerpos que no cambian, tipo flaco, bien conservado, ¿sí? Así como nosotros.
1: ¿Qué no veo a los compañeros? Sí, está hecho. Hace cuánto que no te miras.
2: ¿Qué se te ha roto el espejo?
1: Oye, joder, está galefico.
2: Tapa.
1: Esta mañana dice con un golpe. Para esperar tu último momento.
2: ¿De qué juega
1: el 3? El único 3 que nos queda.
2: A la mía. Me enciende. Muy bien, las 11:35 tenemos música en el segundo de la mañana.

0: 11 de la mañana, 57 minutos. Ahí estaba sonando nuestro amigo Alex Syntek.
1: Sí, el señor Cereza de banda.
0: Bueno, él, fanático él, la Cereza, nuestro querido amigo
1: Juan Manuel Sosa.
0: Juan Manuel,
1: él, lo conocimos.
0: Sí, así es.
1: Lo que pasa es que Cereza primero me dijo qué buena versión, que había puesto Perdiendo el Control de Miguel Mateo en inglés.
0: Ah, sí, sí.
1: Y le contaba una particularidad que tenía el disco, es el maxi, que viene un solo maxi.
0: Ajá.
1: Es que el disco de esa versión en inglés, del lado B, se ponía del centro para afuera. No te ponía la púa en el centro del disco y le
0: Y sonaba afuera. Al revés. Está loco, ¿no?
1: Bueno, él era el que vino con esa locura. Después salió mensaje en la radio. Era un vinilo amarillo transparente. Era un disco transparente, sí, era mensaje. Así era amarillo, era muy bueno. Estaba así medio loquito. Y este llamó la atención porque era en inglés y leía al revés el disco.
0: Claro, tenía los surcos invertidos, claro, en realidad.
1: Bueno, unos audios, no sé si.
0: Aguánteme, le doy el horario del cronograma del Gran Premio de.
1: Bien,
0: Barcelona. Bien, mañana viernes, la primera práctica libre, que es la número uno, a las 8:30 a.m. El mismo horario o similar a lo que se corrió ahora en Monte Carlo. La práctica libre 2 a las 12:00 p.m, mañana viernes. El sábado 13, la primera práctica libre, que es la número 3, digamos, primera práctica libre del día, 7:30 a.m, y la clasificación es a las 11:00 a.m. La carrera, como el otro día, se corre el domingo a las 10:00 a.m. Lo mismo horario de Monte Carlo, en realidad. Tenemos mensaje, me dice Danito.
1: Y me imagino que acá nos explicará el señor Martín.
0: Ajá.
1: Cómo están estas cosas fulles que él anda.
2: Bueno, ustedes para poder apostar en esa página, bueno, ya ustedes ven si le pasan el nombre, tienen que crearse una cuenta con el Gmail, con el correo que usan en su teléfono. Ingresan el correo, generan la contraseña y tienen que esperar unas segundas que lo aprueben, y ahí nomás se van a, creo que ahí les regala, no sé si 10.000 pesos, creo que les regalan por haber ingresado. Ajá. Así creo que fue cuando yo ingresé. Y después tienen que ingresar lo que sería el código, creo que es de la billetera virtual. Yo tengo con la de MP.
0: Ajá.
2: El Mercado Pago. Y para recargar lo hago obviamente con Mercado Pago, y para retirar las ganancias me transfiere la plata a la billetera virtual. Lo que noté, no sé si habrá alguna modificación ahora para el Mundial, pero lo que noté, por ejemplo, de lo que fueron, bueno, los partidos de fútbol argentino y la final de la Champions, que solamente se toma el resultado a los 90 minutos. Ya no se puede apostar después ni penales, ni alargue, ni penales, nada. Es a los 90 minutos. Y acaba de salir el sol. ¡Oh, qué lindo! Ya que estamos. ¡Qué lindo el Astro Rey!
0: Bueno,
1: está fácil, digamos.
0: Listo. Sí, sí, lo que estoy viendo, me mandó él una captura de pantalla. Porque antes se podía apostar si había determinado cuántos córner había. Hasta el primer tiempo, bueno, había una serie de opciones. Ahora es como se ve que vamos al resultado final del partido.
1: Claro, antes era por amarilla, por sí, cantidad de córner y todas esas cosas.
0: Bueno,
1: claro.
0: Eso había, te acordás, llamado a la reflexión de la cantidad de cosas raras que pasaban en los partidos.
1: De sacar del medio y tirar al lateral.
0: Eso.
1: Así, unas cosas, claro, así hubo, sí.
0: Sí, sí. Bueno. Entonces, sí, no es complicado. Lo que creo que se llama.
1: Por ahí debería, usted si quiera llegar, si usted por ahí me ha llegado para esto, ya le va a regalar los 10.000, puede poner 5 y 5.
0: Claro, sí, sí, para, mire, para no, probar, no, digamos. 5
1: lookit, ¿no?
0: Sí, por ahí. Sí.
1: Aclare la casa antes. Che, esto me lo regalaron, pues después se va a hacer su.
0: No.

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0: Muy bien, parte final de nuestro programa en este día en que se inaugura el Mundial de Fútbol. Bueno, me manda mi amigo Rodolfito Pérez, me reenvía en realidad, estas cuestiones que hay que darle bola o no, depende de cada uno. Dice así: van a publicar un video que muestra cómo Argentina sale campeón del mundo, se llama el video Argentina campeón mundial. No lo abran porque entra el teléfono en 10 segundos, no te puede frenar y es un virus. Pásenlo a amigos, familiares, ya lo dijeron en CNN. Bueno, lo leemos porque, como dicen, yo no creo en la bruja, pero que las hay. Por la duda, si aparece un video así tentador para abrir, no lo abran. Si les llega un correo que dice compro dólar barato, el dólar está a 1450, 1460. Lo andan ofreciendo a 1390.
1: Perdón, vendo, te dijo, compro dólar barato.
0: Ah, claro, le vende.
1: Si llega, está llegando, vendo
0: dólar. Vendo dólar a 1390, vos decís, está bueno. El vago te dice, y es un conocido al que le hackearon el teléfono. Sí. Entonces, cuando vos entras, te dice, bueno, hace una cosa, mándame. Cuando manda la plata, cagaste. No la ves nunca más. Así que no crean en esa. Nadie regala plata hoy por hoy, muchachos, nadie. Así que tengan cuidado con lo del video de Argentina campeón mundial y con el dólar barato que te están vendiendo.
1: ¿Qué dice Martín? El video hay que pasarlo, dice. Qué loco que este Martín. Ay, me salió un plato de changüete.
0: Ay, Martín.
1: Dice Sergito, bueno, yo había pedido primero Miguel Bosé, no lo pasaron.
0: ¿Te pasamos Miguel Bosé?
1: Claro, ¿cómo que no? Él quería, no sé qué tema yo le dije.
0: Ah, él quiere
1: Si tú no vuelves.
0: Si tú, bueno, pero para pero estamos mi... con.
1: Dice entonces Bon Jovi, bueno, con ese me voy.
0: Bueno, con Bon Jovi.
1: Bon Jovi me voy. Le digo que hoy en la inauguración de que dice Martín del Mundial
0: en
1: a
0: México,
1: las 2:30, a las y media o a las 4:30. O el simultáneo está Shakira.
0: Ajá.
1: Que recién la vimos con Marcelo Benedetto, que dejó, estaba al aire Marcelo Benedetto y salió corriendo porque la vio a Shakira para hacerse una foto.
0: ¿Cómo debe estar de buena Shakira para que el periodista deje de hacer la nota y se vaya a sacar una foto?
1: Shakira va a cantar después con el artista nigeriano Burna Boy, que interpreta la canción oficial, que no es oficial o sí es oficial, ¿vale? ¿Sabe qué?
0: No, oficial es. Esa, Day, es oficial, esa es del mundial, es así.
1: Por otra parte, Alejandro Fernández será el encargo de entonar la estrofa del himno local.
0: Alejandro Fernández será el encargo de tomarse un totín.
1: Alejandro Fernández. Aníbal Fernández, no sé si lo quieren.
0: Nosotros tenemos un par de Fernández, pero este es el que va a ser el salud, digamos, inaugurar.
1: Y van a cantar algunos de sus clásicos. Y chille, chavo. No
0: le gusta. Llevo
1: a Kiko, pues.
0: Así que los mexicanos no lo quieren al chavo.
1: Así dijo la mujer, dice: 99% de los mexicanos nos cae mal el chavo. Y capaz que, porque en Argentina es ídolo.
0: Claro, nada. Para mí lo toca el chavo, te está metiendo con mi familia, digo.
1: Y el chavo estuvo acá cuando en aquella época vino y estuvo con Minguito, estuvo con.
0: Nada, Diego. Pero además el personaje todos amados acá.
1: Y
0: todos.
1: Kiko le llegó un súper regalo ahora a Messi, porque lo único que quería era conocer a Messi.
0: Vio la foto, estuvo muy bueno. Sí, Messi lo ama también a Kiko.
1: Sí, sí, pues te digo, no sé cuál es el problema. ¿Qué te puede caer mal?
0: Bueno, son mexicanos.
1: Sí, son mexicanos. Y los chilenos. Ahí dice, ¿cuántos días pasaron del último campeonato mundial? Argentina, tantos días. Perú, Portugal, Francia, sí. México y Chile le han puesto una X. Dice que Chile ya llegó a Chile. Y es ya verdad, porque estaban ellos los partidos amistosos.
0: Ya llegó la delegación a Chile.
1: Qué feo el Chile. Vio ahí una publicidad de qué casa, muy buena, que dice: yo te recomiendo cuál es el mejor tele para ver el mundial de fútbol, y te habla del culete, de no sé qué, porque si hay algo que yo sé es ver el mundial por tele, y saca la camisa y tiene La camiseta de Chile.
0: Soy un experto, vete en el mundial en portel.
1: Somos fantásticos.
0: No, re divino. ¿Por qué no nos quieren? Nada. Pero lo tomamos con humor, porque después nos gastan a nosotros.
1: Es como dice usted, nos reímos con ustedes.
0: ¿No? Claro, no nos reímos de ustedes, nos reímos con ustedes.
1: Ese verso que mete usted. Sí.
0: No, yo no. Yo no me río de vos.
1: Dijo una vez acá, nos reímos con vos, ¿no? De vos.
0: No nos reímos de vos, nos reímos con vos.
1: The people, de vos.
0: The people on the window. Toda mi Argentina tan solo conoce.
1: Entonces, mañana hacemos el sorteo.
0: Mañana sorteamos las remeras de Facar. Con el motivo de la selección argentina. Argentina. Cuando sirá lunas. Danito, que la pase bien, señoras y señores. Esto fue el segundo de la mañana. Chao.
1: Será hasta mañana para el sorteo. Y me voy con el tema de Sergito Mancilla.
0: Bueno.

0: No se retiren, damas y caballeros. 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

0: momento volvemos con más.
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